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Un encuentro con las viejas pero lindas canciones. 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

0: Bueno, y así hemos estado recorriendo estos grandes éxitos de ayer. 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
1: Amigos míos, ¿qué tal? ¿Cómo están todos ustedes? Comenzamos de inmediato a escuchar buena música en el 95.7, 98.1 y www.radiocolección.cl. Nos quedamos con la portada, sí, porque viene Michael Jackson, Black or White en colección. 80s, 90s y más.

Ahí estaba Michael Jackson, señoras y señores, con la... Lo que está de fondo, amigos míos, se lo trae Patricio Rey, mi perro Dinamita. ¿Lo recuerdan? Importantísimo. Ícono también de aquellos años de los 80 del rock nacional argentino y donde estuvo el rock latino muy presente en todos nuestros sentidos. Una dura noticia sacudió al mundo de la música hoy día, viernes 5 de junio. A los 77 años murió Carlos Alberto "El Indio" Solari, desde hacía varios años el líder de Patricio Rey y sus Redonditos de Ricota, sufría el mal de Parkinson, según pudo saber este medio informativo. Se montó un gran operativo en su casa, ubicada en Parque Leloir, donde los medios declararon su muerte. Bueno, importante elemento, grupo también, voz de los años emblemáticos de los 80, el rock latino, ¿lo recuerdan? Y precisamente, mis queridos amigos, en los 80, 90 y más, como somos música rock también de los 80, 90, vamos a contarles y compartirles a cada uno de ustedes desde el inicio. Patricio Rey, mi perro Dinamita en colección.

muchísimos amigos. Hoy día estamos volcados a los años 90 en este programa que tú escuchas, de los 80s, 90s y más, en una gran radio. Oye, mucha atención, amigos míos, amigas mías que están en la sintonía de la radio, porque queremos también entregarles a ustedes la buena onda que nos permite

los chicos gordos, amigos míos, con lo que es Maximilian. Maximilian y los chicos gordos. Oye, estamos en los 80, 90 y más, queridísimos. Ya más basados hoy día en lo que son los noventeros. Chicos, igual esta fiesta, esta música, estos 120 minutos van cargadísimos para ti, para que estás y para quienes están disfrutando de muy buena onda ahí en sus hogares o en cualquier lugar de esta región o de este Chile maravilloso. Soy Carlos Arias y muchas gracias por estar ahí. Lo siguiente, amigo mío, Marky Mark and the Funky Bunch, fue un grupo de hip hop estadounidense formado en 1991 por Mark Wahlberg, entonces conocido como Marky Mark, alcanzando la fama mundial en su exitoso sencillo Good Vibration, que llegó al número uno de las listas y catapultó a Wahlberg al estrellato antes de convertirse en una estrella de Hollywood. Grandes aspiraciones para este queridísimo amigo que ya llega a cantarnos con buenas vibraciones, Good Vibration, Marky Mark and the Funky Bunch. 80s, 90s y más.

0: Queridísimos amigos, son los 80s, 90s y más. Nuestro siguiente tema, Wilfred y la Ganga, fue un innovador grupo puertorriqueño de hip hop en español y rap caribeño de fines de los años 80, liderado por el presentador y cómico boricua Wilfred Morales. El proyecto tuvo un éxito mundial fugaz con su icónico tema Mi Abuela en 1989, convirtiéndose en un fenómeno inolvidable.
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0: Tema que escuchamos ahora en colección 890 sin más.
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3: En español.

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3: Sigue la música en colección los 80s, 90s y más. Soy Carlos Arias, gracias por estar ahí.

Te acompañamos como cada día viernes, amigos míos, los 80, 90 y más de una gran radio como es Colección. Queridísimos amigos, un saludo pero muy grande para quienes están en la sintonía, gran sintonía de esta tu Radio Colección en www.radiocolección.cl, como también para la gente que está sintonizándose en Lonquimay, ahí en el 98.1 y aquí en la ciudad de Curacautín, señoras y señores, con la música que quieres escuchar a diario. Ojalá nos quisiéramos sintonizar y prender con cada una de estas cancioncitas que vamos programando todos los días viernes, y también obviamente que tú tienes tu playlist, obvio. Pero qué rico es poder escucharlas desde una buena radio en FM. ¿Cómo es? Colección.

Queridísimos amigos, en los 80, 90 y más, se nos viene un innovador proyecto belga de música electrónica y house creado por el productor Bob Bogart en 1987. Su mayor éxito, Pop Up the Jam, en 1989. Es famoso tanto por su ritmo revolucionario como por la polémica sobre su verdadera vocalista, marcando un hito en la historia de la música de baile. Nos quedamos.

Buena música, amigos míos, de los 80, 90 y más. Stereo MC es una aclamada banda británica de música electrónica y de hip hop formada en Londres en 1900.

Lo siguiente, amigos míos, es Stardust en los 80s, 90s y más. Este fue un grupo, supergrupo efímero de música French House, formado en París en 1998. Son los 80s, 90s y más de una gran radio como es Colección.

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Lo que se viene, queridos amigos, a los 80s, 90s y más, es el famoso dúo británico de pop y dance formado en Londres en 1989 por los hermanos Fred Firebrass y Richard Firebrass, a quienes se sumó el guitarrista Rob Mansoli. Saltaron a la fama mundial con su éxito global I'm Too Sexy y el icónico sencillo Don't Talk Just Kiss. No hables, solo bésame. 80s, 90s y más en colección.

Amigos míos, estamos en los 80, 90 y más para este día viernes. Nos vamos a quedar con Rian McCoy y esta canción que se llama Corredor, en inglés, Runaway, 80, 90 y más.

Voy con Mr. President Coco Jumbo a esta hora aquí en la Radio Colección en los 80, 90 y más de este día viernes, comienzo de este fin de semana. Soy Carlos Arias y gracias por estar ahí.

versión 80-90 sin más. Lo que se viene, amigo, amiga, es un exitoso grupo italiano de Italo House y Dance de finales de los años 80 y principios de los años 90. Vamos con Straight Up.

Ahí está la música, mis queridos amigos, mis queridas amigas, con los 80, 90 y más de una gran radio como es Colección. Nos vamos a quedar con EMF, banda británica de rock alternativo y dance formada en 1989.

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3: Queridísimos amigos, vamos con lo último, el último bloque de hoy día de los 89.

compañía que sabemos que tienes en este preciso instante. Queridísimos amigos, son los 80, 90 y más de una muy buena radio en www.radiocolección.cl, 95.7 en Curacautín, 98.1 en la ciudad de Lonquimay. Nos vamos a quedar con R.E.M. y esto está perdiendo la religión. Losing My Religion en colección.

Son las canciones a esta hora, amigos míos, de la Radio Colección de los 80s, 90s y más en www.radiocolección.cl para que nos escuches en Chile y el mundo. Esta canción se llama Feeling Good. That is Smile.

momento, queridos amigos, desde la Radio Colección, desde los 80s, 90s y más. Amigos míos, quienes nos siguen en este momento son los... Un poquito difícil mencionar este nombre. Nightcrawlers, Put the Feeling On.

Queridísimos amigos, ya estamos finalizando lo que es la edición de hoy día de los 80s, 90s y más. Con esta música de los 90 quisimos irnos hasta los 90, estos oldies. Nos vamos a ir con esta tremenda canción, Everything But The Gear, con Missing en colección. Hasta la próxima semana, hasta el próximo viernes, si Dios así lo quiere. Soy Carlos Arias y muchas gracias por haber estado ahí.

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1: Vamos, listo. 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

¿Cómo le va? Muy buenos días. Amanecimos con bastante viento. Puelche estaba revisando la información del estado del paso fronterizo Pino Hachado y está intransitable por acumulación de hielo, bajas temperaturas, paso cerrado durante toda la jornada. Pero también se debe a el viento Puelche, que está complejo en lo que es nuestra región de la Araucanía. Para que tengan presente nuestros amigos conductores, hoy día va a estar todo el día cerrado el paso Pino Hachado. El paso de Calma está transitable en horario normal, con precaución por sectores con hielo, y el paso Muil Malal también está habilitado durante esta jornada con precaución por hielo en el límite también internacional y fuerte viento Puelche. Eso es lo que dice la información de los pasos fronterizos de nuestra zona. Saludos para usted que está en la sintonía en esta mañana de colección.

Bueno, tenemos bastante viento, Puelche. Saludos a todos nuestros amigos que están en la sintonía en este día sábado. Hay una alerta amarilla con respecto a esta situación compleja de viento, Puelche. Revisamos la proyección meteorológica para hoy. Nos dice que tenemos una temperatura en Curacautín que alcanza los 3 grados solamente, está muy baja la temperatura, y para hoy se prevé una máxima de 12 grados. El límite internacional está con temperaturas bajo cero. 6 grados tenemos ahora. 6 grados, viento este, sureste, 19 kilómetros la hora, ráfagas hasta de 46 kilómetros la hora. Cielos principalmente soleados con una máxima de 12 grados para hoy. Mañana domingo mucho sol, 2 y 16 grados. Lunes principalmente soleado, 4 y 18 grados. Para el martes, 1 y 15 grados, dice la proyección meteorológica para Curacautín. Luego revisamos cómo va a estar Malalcahuello y Lonquimay. Tenemos rachas de viento entre 80 en la comuna de Curacautini, 100 en lo que es los sectores precordilleranos y cordilleranos, así que ojo con esa situación. 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

Bueno, ya son las 9:22 de este día sábado 5 de septiembre. Saludos a los victorinos y las victorinas. Para usted que cumple años, enviamos nuestro deseo sincero de que tenga un excelente día. Un buen fin de semana para todos nuestros amigos que están en la sintonía de esta su mañana de colección. 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

Yo soy las 9 con 26 minutos de este día sábado. Saludos para nuestros amigos que están de onomástico y cumpleaños el día de hoy o de alguna celebración. Día sábado 5 de septiembre. A ratos bastante fuerte el puelche, así que no se descuide con el fuego. Evitemos riesgos de más de alguna situación anómala en este fin de semana. El puelche va a estar hasta el día de mañana, así que a cuidarse. Saludos a todos nuestros amigos que están a través de la señal online. 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Seguimos compartiendo esta su mañana de colección.

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18 minutos nos separan de las 10 de la mañana, 18 para las 10 de este día frío de invierno. El Puelche está helado. Tenemos 6 grados en Curacautín, en Malalcahuello 2 grados nomás. Lonquimay tiene 2 grados a esta hora de la mañana, con cielos soleados, pero el viento Puelche está pero muy fuerte a ratos, así es que ahí no se descuide. Tenemos hoy día en Malalcahuello va a estar con una temperatura máxima que va a alcanzar los 8 grados, destemplado con sol y nubes y viento Puelche, ráfagas hasta de 42 kilómetros por hora, así que a ratos sube, baja la intensidad. Mañana domingo, parcialmente soleado, con menos 3 la mínima, 13 la máxima. El lunes, cálido, 0 y 16 grados. Y el martes, intervalos de nubes y sol, menos 1 y 15 grados. Es lo que dice la proyección meteorológica para Malalcahuello. Luego vamos a revisar cómo va a estar Lonquimay, que es similar, más parecido a Malalcahuello, los sectores precordilleranos y cordilleranos. Seguimos acompañándoles en esta su mañana de colección en el 95.7, 98.1, www.radiocolección.cl a través de la señal online. El saludo y la compañía de el 95.7, 98.1, www.radiocolección.cl.

Este día sábado, el saludo para quienes llevan el nombre de Victorino y Victorina. Para todos nuestros amigos que están en la sintonía de este fin de semana, le enviamos nuestro cariño, que tengan un excelente día. Con viento puelche, así que no se descuide, sobre todo con el fuego, va a estar todo el día hasta mañana. Viento puelche de diferente intensidad, dice la información meteorológica. Seguimos compartiendo esta su mañana de colección.

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En la música estaba Juan Gabriel con ese hermoso tema. Para usted que está junto a nosotros cada día en la sintonía del 95.7, 98.1, www.radiocolección.cl a través de nuestra señal online. Tenemos una temperatura a esta hora en Lonquimay que alcanza a ¿cuánto? Está frío, frío, frío. Lonquimay a esta hora de la mañana. 2 grados nomás dice. Se espera una máxima de 8 grados, destemplado con sol y nubes. Mañana domingo, principalmente soleado, 3 grados bajo cero. La máxima 12 y el lunes más cálido, 0 y 16 grados. Temperaturas bajo cero durante toda la próxima semana. Así que prepárese. Va a estar muy frío los últimos días de invierno. Eso es para Lonquimay. Saludos para todos nuestros amigos que están junto al 95.7, 98.1, www.radiocolección.cl. 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Seguimos compartiendo esta su mañana de colección.

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Saludos para todos nuestros amigos que están en la sintonía del 95.7, 98.1, www.radiocolección.cl a través de nuestra señal online.

Bueno, recuerde que estamos con una alerta amarilla con respecto a una situación de puelche de diferente intensidad en nuestra zona, la zona precordillerana y cordillerana, que van a estar fluctuando las rachas entre 80 kilómetros la hora, 50, 60 y hasta 80 kilómetros la hora. Y se había dicho ráfagas de 100 kilómetros la hora, fue bajando lo que era el nivel de la intensidad, pero eso no quiere decir que no se pueda superar esa velocidad del viento. Así que tenga mucha precaución, evite salir a lugares donde puedan caer ganchos y, por supuesto, también el autocuidado es importante. El manejo del fuego ahí en su casa, tenga mucha precaución también con el fuego, porque el viento puelche es muy, muy traicionero y peligroso. Tenemos malas experiencias en nuestra comuna de Curacautín con el viento puelche, así que a cuidarse. Saludos para todos nuestros amigos que están en la sintonía en este día sábado 5 de septiembre de este año 2026.

Ya son las 10 de la mañana con 24 minutos de este frío día sábado 5 de septiembre. Hoy sábado saludamos a los victorinos y las victorinas. Para usted que cumple años, un gran abrazo, que tenga un día maravilloso, un buen fin de semana a pesar del viento puelche. Le deseamos que tenga un día espectacular. El saludo del 95.7, 98.1, www.radiocolección.cl, a través de nuestra señal online. Ahí usted nos puede escuchar donde quiera que se encuentre. 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

ya son las 11 de la mañana con 7 minutos de este día. Estamos a 5 de septiembre. Saludos para usted que cumple años, celebra algo especial, importante. Le enviamos nuestro saludo, nuestro deseo, que tenga un excelente día. Para todos quienes están en la sintonía de este día sábado, con bastante polche, ¿eh? Así que no se descuide. Para todos nuestros amigos que están en la sintonía, tengan mucha precaución con el manejo del fuego ahí en su hogar, para evitar cualquier inflamación. Bueno, tenemos un saludito de cumpleaños para un gran amigo ahí, para nuestro amigo Carlitos Sáez. Está cumpliendo añitos el día de hoy, no vamos a decir cuántos, para Carlos Sáez Ibáñez. El cariño de parte de su mamita, de su hermana Rosita y de Alejandro, que le desean que tenga un excelente día, por supuesto, y muchos años más para nuestro amigo Carlos Sáez Ibáñez. Un gran abrazo para él, que sea un día maravilloso, nuestro sincero deseo de su familia en especial, para nuestro amigo Carlitos. Estaba buscando un tema por ahí, pero no encontré, no he podido encontrar uno, un temita como para nuestro amigo Carlitos, que tenga un excelente día.

el saludo para nuestro amigo Carlitos Sáez, que está de cumpleaños el día de hoy, entonces que tenga un maravilloso día. Luego vamos a estar revisando los primeros cuatro signos del zodiaco para hoy. Saludos a usted que lleva el nombre de Victorino y Victorina. 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Seguimos compartiendo esta su mañana de colección. Si quiere participar de nuestra programación también, enviamos nuestro cariño y puede hacerlo a través del 452-88-15-32. Tenemos también tránsito vehicular a esta hora de camiones. Y le recuerdo que el paso fronterizo se va a mantener cerrado por toda la jornada. Paso Pinochado, esto es debido a las condiciones de viento Puelche en el límite internacional, con ráfagas hasta de más de 80 kilómetros la hora, y ahí se vuela la nieve también, pues se pone complejo el tema.

Ya son las 11 de la mañana con 18 minutos. 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Seguimos compartiendo esta mañana de colección, día sábado. Saludos para usted que está en la sintonía cada día.

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Seguimos compartiendo esta su mañana de colección en el 95.7, 98.1, www.radiocolección.cl. Son 15 los minutos que nos separan de las 12 del día de este día sábado.

Bueno, estamos compartiendo esta su mañana de colección. Son 11 los minutos que nos separan de las 12 mediodía. 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

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Seguimos compartiendo esta su mañana de colección.

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0: Hoy sábado saludamos a los victorinos y las victorinas. Para usted que cumple años, un gran abrazo, que tenga un día maravilloso, un buen fin de semana a pesar del viento puelche. Le deseamos que tenga un día espectacular. 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
8: Ya. Vamos, cerraron.
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El 19 de septiembre se conmemora el Día de las Glorias del Ejército, feriado legal instaurado oficialmente en 1915 bajo el gobierno del presidente Ramón Barros Luco. Efemérides en estas fiestas patrias.

El 18 de septiembre de 1979, mediante decreto supremo número 23, la cueca fue declarada oficialmente la danza nacional de Chile. Nuestras efemérides y nuestra historia.

El origen del terremoto. Este clásico brebaje dieciochero nació en la década de 1980 en Santiago, atribuido a locales tradicionales como El Hoyo y La Piojera, combinando vino pipeño blanco, helado de piña y un toque de granadina o licor amargo, el tradicional terremoto. Tradiciones en este mes de la patria.

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¿Cómo le va? Muy buenas tardes. Saludos para usted que está en la sintonía de este rinconcito mexicano de hoy, sábado 5 de septiembre. Saludos para todos nuestros amigos, para los victorinos y las victorinas y para quienes cumplen años el día de hoy. 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Bienvenidos.

¿Cómo le va? Muy buenas tardes. Saludos para usted que está en la sintonía de este rinconcito mexicano de hoy, sábado 5 de septiembre. Saludos para todos nuestros amigos, para los victorinos y las victorinas y para quienes cumplen años el día de hoy. 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

Bueno, la música ranchera está ligada a las tradiciones del campo, a estar disfrutando de un rico almuerzo, estar compartiendo junto a la familia y los amigos. Así que un gran saludo para todos nuestros amigos y amigas que están todos los días conectados al 95.7 en Curacautín y sectores rurales, y al 98.1 en Lonquimay, con todos los sectores rurales también de la amplia comuna de Lonquimay. Seguimos compartiendo este rinconcito mexicano.

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Seguimos compartiendo la música de México.

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Seguimos compartiendo la música de México.

Bueno, la música ranchera está ligada a las tradiciones del campo, a estar disfrutando de un rico almuerzo, estar compartiendo junto a la familia y los amigos. Así que un gran saludo para todos nuestros amigos y amigas que están todos los días conectados al 95.7 en Curacautín y sectores rurales, y al 98.1 en Lonquimay, con todos los sectores rurales también de la amplia comuna de Lonquimay. Seguimos compartiendo este rinconcito mexicano.

Bueno, ya nos tenemos que despedir de esta edición de hoy, de este rinconcito mexicano. Le damos las gracias por su gentil sintonía. Le deseamos que tenga un excelente fin de semana. Cuídense mucho. Si Dios quiere, nos encontramos el lunes. Que tengan un muy buen fin de semana. Precaución con el viento puelche, sí. A cuidarse.

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3: Hola, ¿qué tal? ¿Cómo están, amigos, amigas que están ya disfrutando de algo rico el fin de semana, descansando obviamente? Este día sábado, sabadito, para nuestros amigos, un abrazo muy grande, saludos para quienes están de cumpleaños, saludos para quienes están disfrutando de un día maravilloso, para quienes están, oye, delicaditos de salud, comenzamos saludándoles de inmediato y que se sientan bien. Al final del día van a ver que van a recuperar ganas, ansias y ya van a estar mejor siempre. Escuchando la buena onda siempre, la positividad. Eso, no solamente de la radio, sino que también de el entorno mismo. Eso, ese ambiente hay que cuidarlo muchísimo. Siempre un ambiente positivo, esa es la idea. Amigos míos, esta es la Radio Colección. Este es tu programa, La Mejor Tarde de Chile. Y ya arranca con esta canción para ti.

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Exacto, mis queridos amigos. Sánchez Aedo, sus canciones que ya están girando para ustedes, nos dan mucho, mucho, mucho que pensar en distintas situaciones, tal vez pasadas, presentes y que podrían pasar. Historias de Sánchez Aedo en sus canciones. Señoras y señores, y obviamente arrancamos con más música aquí en tu Radio Colección, junto a Panoramas, Emmanuel Rodríguez.

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Sigue la buena onda, sigue la buena onda, queridísimos amigos, aquí en tu Radio Colección. En el 95.7, 98.1 y www.radiocolección.cl. Vamos con música en colección.

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7: Eso es la semana, eso es compartir con ustedes. 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Y como siempre, también, mi querido amigo, amiga, estamos en para compartir contigo junto a las canciones de Sánchez Aedo. Nos impresionan las canciones de Sánchez Aedo porque son lindas, son para ustedes y son para que la hagan parte importante de sus vidas. El playlist de tu vida, pero que tenga las canciones de Sánchez Aedo. Y, por cierto, las programamos siempre aquí en tu Radio Colección. Vamos con más música en Colección.

día sábado, señoras y señores, a ver qué nos dice la prensa. La Copa Chile es la carta alternativa para acceder a copas internacionales. A ver qué más dice por acá. La agenda comienza el martes 22 de septiembre con el enfrentamiento entre Deportes Puerto Montt y Ñublense. Más tarde, el mismo día, jugarán Cobreloa y Coquimbo Unido en paralelo al duelo entre Audax Italiano y Colo-Colo. Estamos leyendo los octavos de la Copa Chile, de la NFP, que ya oficializó la programación de la primera fase eliminatoria. Entonces, queridísimos amigos, el 23 de septiembre abrirán la jornada Curicó Unido y Deportes Concepción en el Estadio La Granja, y en el cierre se enfrentarán Deportes Iquique con Deportes Antofagasta, y Unión La Calera se medirá con la Universidad Católica. Pozón. Para cerrar los cruces de ida, el 24 de septiembre, O'Higgins de Rancagua jugará su encuentro en el Teniente ante Deportes Santa Cruz, y Everton recibirá a la Universidad de Chile. Esto es en Viña del Mar. El caso hipotético de que un equipo de la Liga de Ascenso consiga ganar la Copa Chile no podrá conseguir un cupo a la Copa Libertadores del próximo año por las normas de la Conmebol. Listo, ahí estamos, con un poco de deporte, aquí en la radio. 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

Es el sabadito que nos está acompañando, sí, de este fin de semanita. 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Fantástico. 98.1 estamos ahí. 95.7 en Curacautín y en www.radiocolección.cl es nuestra dirección en Instagram.

No, perdón, me equivoqué. Hoy día sábado, día despejado, maravilloso para pensar, para estar al aire libre, respirando estos alicios, vientos alicios de septiembre, que nos dicen que la primavera ya está cerca, como también la chicha y la empanada. El día domingo, mañana, señoras y señores, una máxima de 14 grados. Mira, una mínima de 3. Lunes, también una máxima de 14 grados. ¿Qué te parece? Fantástico, ¿eh? Martes, miércoles, ya empieza como a bajar un poco el tema. Porque ya se esperan temperaturas máximas de 11, respectivamente para el martes y el miércoles 13 grados, con una temperatura mínima de 1 y 2 grados para respectivos. Bueno, no le hace un grado más, un grado menos, pues, para el martes y miércoles. Y el día jueves ya se nos está presentando como nubladito, ¿eh? Porque ayer lo leíamos como con lluvia y el jueves de la próxima semana nos indica que va a estar como nubladito nomás, ¿eh? Eso sería el pronóstico del tiempo, mis queridos amigos, para este fin de semana, para este día sabadito, que está acompañándonos con toda esta buena onda y también la Radio Colección con tus canciones que nos hablan de historias. Nos hablan de vivencias, como las canciones que tiene Sánchez Aedo. Sánchez Aedo también está con nosotros acompañándonos con sus canciones aquí en tu Radio Colección.

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0: 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Sánchez Aedo está con sus lindas canciones también aquí presente en la Radio Colección. Y por supuesto, Panoramas en Manuel Rodríguez en 1080. Veamos qué podemos contarles, algo novedoso, sí, pues, para que no sea así como pase en blanco. Y nos quede algo así como para aprender, pues. ¿Sabían ustedes que el país más antiguo del que se tiene registro es San Marino? No es la Universidad San Marino que iba ahí en la Betty la Fea, ¿se acuerdan? La que estudió seis semestres en la San Marino. Mira la tontera que estoy diciendo. Ya, y se encuentra, vamos a leer de nuevo porque se desconectó la gente. El país más antiguo del que se tiene registro en San Marino y se encuentra en Europa fue constituido en el año 301 antes de Cristo. Antes de Cristo, pues imagínate. Otro datito, me gustan estas cuestiones a mí. Otro de esos datos curiosos que nadie sabe es que la frontera terrestre más larga de Francia está en Brasil. En el límite entre la Guayana francesa y este país sudamericano. No entendí. Está en Brasil. Otro de esos datos curiosos ya es que la frontera terrestre más larga de Francia está en Brasil. Otra de las más larga de Francia. Oye, esto es como un rompecabezas. No sé qué está pasando. En que me necesito un cafecito, mi hermano. Otro de esos datos ya. Ahí voy otra vez. La frontera terrestre más larga de Francia está en Brasil, en el límite entre la Guyana francesa y este país sudamericano. Ya, vamos a estudiarlo, porque no tiene contexto. No sé. Para mí, a usted a lo mejor ya lo entendió ya. Bueno. Pero para que parejemos, sí, para que intentamos, Venus es el único planeta que gira en el sentido de las agujas del reloj. Eso sí, bravo. Lo entendimos, bueno, lo entendimos, ya, ok. Vamos a las canciones mejor aquí en tu Radio Colección. Te estamos acompañando este día sábado.
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Ellos son los Police. Ellos son un grupo que hizo lindas canciones, buenas canciones, que bueno, de los 80 aproximadamente, con su cantante Sting. 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
1: 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Ya dimos el pronóstico del tiempo, pero hoy día sí. Ya. Y esto está bueno. Los objetos que más se olvidan en las habitaciones de hotel son, por ejemplo, la ropa sucia, cargadores y productos de belleza. ¿Sí o no? Hay una bodega con estas cosas en los hoteles. 25 millones. Este es el número de maletas que se pierden cada año en los aeropuertos. Oye, están buenos tus datos. A ver, ¿qué más tenemos por aquí? Sin duda sentirás alivio cuando veas aparecer tu equipaje después de un vuelo de más de 18 horas entre Nueva York y Singapur, el más largo que existe. Oye, sí, hace tiempo atrás leíamos que hay una línea aérea que está implementando aviones con viajes de 24 horas. ¿No es mucho? ¿No será mucho? ¿Así por ser? Claro, la media vuelta que se pega, por ejemplo, si tú vas de Chile a Australia, es increíble. Y vas encima del océano, pasas por una parte ahí de la Antártida con frío. Por el sitio se entume para que nosotros vayamos calientitos. O para la gente que vaya calientita. ¿Sí? No, pero es increíble. Ay, subirse un avión. No, los que tienen un poco de psicosis a la altura, y se me olvidó cómo se llama la cuestión, pues sinergia, tampoco. Eso es lo que te da movimiento. Una cosa mueve la otra y la otra y la otra. Pero, ¿cómo se llama? El miedo a la altura. No sé si es miedo, pero es como una falencia, una carencia de algo que tú tienes dentro. Oído medio puede ser. Oh, no me voy a acordar. Yo sé que usted se acordó, pero no me puede decir, pues. No me puede decir el parlante. Oye, Pau, es esto. Que no lo voy a escuchar, pues. Hoy no me acordemos. Charlie, ¿te acordáis tú, no? Ya. Vamos con más canciones, señoras y señores. Siempre aquí en tu radio colección tenemos algo para decirte y contarte.

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Psicosis. 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Ya está. Amigos, seguimos con más música aquí en tu Radio Colección.

Es el sabadito que nos está acompañando, sí, de este fin de semanita. 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Fantástico. 98.1 estamos ahí. 95.7 en Curacautín. 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

Definición. Es un trastorno de ansiedad caracterizado por un temor exagerado a estar en lugares elevados, como balcones, puentes o azoteas, incluso cuando no hay un peligro real. Los síntomas comunes: mareos o sensación de inestabilidad, taquicardia o palpitaciones, sudoración y temblores, dificultad para respirar. Oír así complicado. Pero yo, o sea, no es como tan grave lo que a mí me pasa, digamos. Es algo así como vértigo. Diferencia con el vértigo. Mira, aquí está. El vértigo es una sensación de movimiento o giro del entorno que puede ocurrir por problemas de equilibrio, mientras que la acrofobia es específicamente el miedo psicológico a las alturas. Eso, ¿eh? Mira la diferencia entre el vértigo y la acrofobia, lo reitero. No, sí, en este programa todos aprendemos, hasta yo. El vértigo es una sensación de movimiento o giro del entorno que puede ocurrir por problemas de equilibrio, ¿ok? Mientras que la acrofobia es específicamente el miedo psicológico a las alturas. Muchas gracias, doctor. Hicimos venir al doctor Nunca Altura para que nos explicara qué significaba acrofobia y también cuál era la diferencia que distingue el vértigo con la acrofobia. ¿Ya? Ña, ña, ña, ña. Ya, po. 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

Ahí vamos. Ahí vamos entregando canciones, acompañándote, amigo mío, amiga mía. Vamos con lo que tú quieres escuchar durante la semana, durante el mes. La compañía que quieres siempre aquí en tu radio colección. En el 95.7 corresponde a Curacautín, 98.1 que corresponde al Dial FM de Lonquimay. Y también, si nos quieres, nos sintonizas como Radio Colección. Me dio un poquito de... Bueno, desde ahí nos puedes sintonizar o escuchar, más bien dicho, en internet, en www.radiocolección.cl, ¿ok? O si no, radiocolección.cl, listo, pum, se acabó. Ya, amigos míos, vamos a ir con más canciones porque me estoy atorando muchísimo. Estamos en vivo y en directo para todos ustedes desde este punto del día. Canciones en colección.

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Oye, son las informaciones que tenemos para ustedes, mis queridos amigos, a esta hora de la radio. Notitas que nos parecen curiosas mientras ustedes están ahí disfrutando, celebrando tal vez alguna cosita el fin de semana, día sábado, para en familia quererse, conversar, entenderse, contarse las cosas que les aquejan, problemas que han tenido durante la semana tal vez, y no solamente con la familia, sino que también puede ser con alguna amiga, amigo, viceversa, los dos sexos, exacto, así cruzados, hombre-mujer, mujer-hombre. Claro, esa es la idea de reunirse, hacer patria, la quiero. Bueno, el mes de la patria, hoy día, llamémosle, porque estamos en septiembre, llamémosle a todo a hacer patria. Exacto. ¿Qué es lo que vas a hacer al supermercado? Voy a hacer patria. ¿Qué es lo que vas a hacer a tu trabajo? Voy a hacer patria. Eso, contribuir con la patria. Hagamos patria. Septiembre, mis queridos amigos, estamos de cumpleaños todos. Así que a celebrarlo como Dios manda. Y no dejar de lado, mis queridísimos amigos, nuestros deberes y responsabilidades. O responsabilidades y deberes. Ya. Así es que, atención, atención, atención. No, muchachos, no me salió. Espérame. Ah, se me cerró la página. Es que iba. A ver, lo que yo estaba haciendo era como una entrada a lo que iba a leer, pero se me cerró la página. Ya. Voy a volver a hacerla adelante, así que no se hagan problema. Ya, no se vayan de la sintonía, señoras y señores. Esta es tu Radio Colección.

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Soy Carlos Arias, mis queridos amigos, y estoy en la Radio Colección para todos ustedes con estas canciones.

Queridísimo, vamos con todo, vamos con todo. Ahí está tu programación que tenemos en el dial, en el 95.7, 98.1, durante lo que es la tarde. Estamos desde las 3, 15 horas y hasta las 6, 18 horas, llevándole a ustedes la información de nuestros auspiciadores, como también las canciones que hablan de amor, que hablan de felicidad, que hablan de un montón de cosas que a ustedes también las interpretan, o interpretan, señor. Porque nuestro... A ver, nuestra pega es entregarles canciones y programar buenas canciones también para ustedes. Y si tenemos algo importante que decir, de todas maneras, como radio, se lo hacemos saber. Esa es la idea. Esa es la radio que aún vive en nuestros corazones y que está aquí en Curacautín como Radio Colección. Somos dos frecuencias. Y estamos también en las plataformas digitales y nos hemos subido a la modernidad de hoy día. Como es la información digital, como es internet en www.radiocolección.cl. Amigos míos, amigas mías, seguimos con más música en Colección.

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Esta es la compañía de la Radio Colección, amigo, amiga, que estás por ahí en la frecuencia modulada, lada. Mientras tanto voy a buscar alguna cosita así, en frío, así, al toque. ¿Quién no que no lo que no lo que podríamos decirles es en este preciso instante? Ya, si no encuentro nada aquí, vamos a ir con algunas cosas curiosas que estamos dando a conocer, son simpáticas. Falta poco para el horario de verano 2026. ¿A qué hora amanecerá y oscurecerá? Recuerda, hoy día, sí, pues mira. Dicho sea de paso, y de cada muestra un botón. No es así, pero algo así. Falta poco para el horario de verano. Hoy día, señoras y señores, a las 12 o un minuto para las 12 tienen que adelantar el reloj. Tienen que adelantarlo. ¿Ya? Bien, deberán adelantar su reloj 60 minutos desde las 0 horas y hasta la 1 de la madrugada. Claro, ¿qué más dice por acá? Y después cuando se vuelve el a la hora de invierno es en marzo, parece, ¿no? O abril, mayo, junio. Ya, pero convengamos que estamos viendo el tema de ahora, ¿no? Del cambio de hora de hoy día. Que es a las 0 horas y tienes que adelantarlo. O sea, en vez de las 12 va a ser la 1 de la madrugada. Ya, vamos con más canciones. Amigos míos, amigas mías, esta es tu Radio Colección.

Bailamos, disfrutamos de este fin de semana, porque ya comenzamos a vivir el fin de semana, día sábado, mis queridos amigos. Y disfrutar también de todo esto que es la buena onda entre familia, entre amigos. Lo que se da de repente conociendo a alguien, con la buena amistad de los vecinos también, en distintos lugares, sectores de nuestra hermosísima comuna, también en la comuna de Lonquimay y en el mundo también, porque estamos en www.radiocolección.cl. Eso. Y también, bueno, contarles, mis queridos amigos, durante la compañía que tenemos, nos sentimos muy gratos que ustedes pinchen ahí, graben también ahí, en su receptor, en su laptop, en su teléfono, en donde quieran escucharnos, en la radio también del auto, el 95.7 Curacautín y 98.1 en la ciudad de Lonquimay. Y bueno, ya se hace mucho más fácil en la parte digital, porque simplemente dices www.radiocolección.cl y aparece automáticamente ahí. No, tienes que meter los deditos para buscar. ¿Todavía sí? Bueno, sí, bueno, sí, sí se puede. En el teléfono. Búscame, por favor, www.radiocolección.cl o simplemente radiocolección.cl o Radio Colección Online y te va a aparecer automáticamente. ¡Qué increíble! Estamos a años luz de los que fue la radio, que a mí parecer, y en lo personal me encantaba. Tener que estar ahí poniendo la canción, el disco, el compact, el CD, el cassette mientras estaba hablando. Y lo que iba a decir en base a la canción que iba a programar. Sí, mecánico, análogo, maravilloso. Otra cosa, otro contacto, otro key, otro cariño. Claro, porque esto es muy automático. Lo otro es, espérenme un poquito que voy a la sala de la discoteca a buscar cassette o compact o disco que se diera y vuelvo y pongo la canción. Sí, era súper familiar, igual, cachado. Bueno, hacemos un poquito de reseña histórica de lo que ha sido la radio durante el tiempo. Y todas las radios obviamente obedecen a esto. Y que ya estemos montados en lo que es digital, bueno, un paso adelante, todo más rápido, como dije antes, y ha cambiado muchísimo también el tema, la percepción, el cariño, el estar, la empatía con nuestros auditores. Es un poquito más frío hoy día, y la gente que hace radio, jóvenes hoy día, no tienen esa fórmula. No, porque no la aprendieron con los martillos y los clavos, como se dice, cuando tú a pulso haces una radio, al hombro. Exacto, eso es el cariño por las radios y por la gente que te llamaba por teléfono también. Es otra cosa. Llamo. 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Las canciones bellas que están en las plataformas digitales y también en la Radio Colección. 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Señoras y señores, para esta temporada invierno. No, si no se me acabó la pila. Canciones en colección.

Música de la buena, amigo mío. Música de la buena para acompañarte mucho más y mejor aquí en la Radio Colección. En Curacautín, recuerda que estamos en el 95.7. En Lonquima, y estamos en el 98.1. Y estamos en toda la triple W digital internet en www.radiocolección.cl. También me buscas como Radio Colección Online y aparecemos ahí. ¡Pah! Con toda la buena onda, con toda la música, con sus locutores y sus canciones. 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Así es que seguimos con más aquí en tu Radio Colección.

0: fuertes aplausos para Miguelius.
1: Queridos amigos, amigas que están en la sintonía de la radio, ya estamos finalizando una jornada más de lo que es la mejor tarde de Chile aquí en tu radio colección, pero por supuesto, 95.7 en Curacautín, 98.1 en la ciudad de Lonquimay y en www.radiocolección.cl. Un abrazo muy grande, descansen, relájense un poco, conversen muchísimo, quiéranse muchísimo y nos volvemos a encontrar nuevamente, si Dios así lo quiere, el lunes. Amigos y amigas, soy Carlos Arias y muchas gracias por haber estado ahí. Bye bye, chao chao.

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3: 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Vamos, raro.
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